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septiembre, viernes 25, fin de semana en horas de la noche, disfrutando la buena música, la programación bien romántica de Primera 88.1 a su disposición, a su orden. Gracias por estar ahí, por estar pegaditos a nosotros. Gracias por su sintonía.

La fina compañía es de Frank Arias. 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

0: Ahí estaba Armando Manzanero, el maestro Armando Manzanero, en esta canción que se titula El día que de mí te enamores. 88.1, somos Primera, somos La Diferencia Musical y estamos viviendo momentos felices en esta noche de Primera.
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contenido de la buena programación de Primera, Lani Holt y José Feliciano para el tema Para Decir Adiós en esta hermosa noche del viernes, fin de semana. Gracias por la sintonía. Las noches son felices. 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

De lujo el escenario, es de primera, escenario de primera para este viernes fin de semana. Dos buenos, dos grandes artistas, Ana Gabriel y Manolo Galván, dos generaciones de primera.

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En el marco de la calidad de la buena programación musical de esta primera 88.1, estamos disfrutando de dos buenos artistas y sus canciones, las más románticas. Ana Gabriel, las canciones más románticas de Ana Gabriel y de Manolo Galván para dos generaciones de primera.

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0: 88.1 para disfrutar las buenas canciones. En esta noche hermosa del viernes fin de semana, la sintonía es con Primera Ana Gabriel y Manolo Galván en este espacio de dos generaciones de Primera.
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Esta obra, estas canciones van dirigidas hacia esas gentes que, como yo, siguen creyendo que hay un amanecer, que no siempre es noche. Y ojalá sirva para aportar al menos un rayo de luz y de esperanza a todos aquellos que piensan que la vida es un largo túnel oscuro que nunca tiene salida. Si por un momento al escuchar mis canciones han olvidado la oscuridad, me doy por satisfecho. Y no olvides nunca que yo también estoy esperando el amanecer.

Pregúntale a tu cuarto por las noches. Pregúntale al silencio y al reloj. 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
1: 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Quizás para no estorbar.

recordándolo a través de sus canciones, sus bellas canciones. Manolo Galván, el escenario de primera junto a esta que es Ana Gabriel. Escenario amplio, romántico, 88.1. Dos buenos artistas, dos generaciones de primera. Gracias, amables oyentes, por la compañía, por la sintonía.

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0: 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Espero que podamos seguir defendiendo la verdad, ¿no? 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Hasta la próxima.
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La hermosa voz de Kany García con sus bellas canciones en los 88.1. 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Sábado 26 de septiembre.

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Un día muy especial para los corazones de primera que hoy están de fiesta de cumpleaños. Lo celebran con nosotros. Muchas felicidades para la señora Gladys T. Jiménez. Que cumplas muchos años más. Salud y larga vida para usted, señora Gladys. Felicidades para la señora Gloria Alies. Felicidades. También está de fiesta de cumpleaños la licenciada Cristina Guillermo. Muchas felicidades. De cumpleaños, la licenciada Cristina Guillermo. Hoy está de cumpleaños también, celebrando la vida. Elvin Vallejo le felicita a su amada esposa y sus hijos. Elvin Vallejo, rodeado del amor y el cariño de sus seres queridos. Hoy está de cumpleaños. Jorgelín Félix Alcántara, del Departamento de Ingeniería Técnica, del grupo de medios Telemicro. Felicidades, Jorgelín. En los Mina, de cumpleaños, María Altagracia del Rosario. Muchas felicidades. Corazones de primera.

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16: Los dominicanos poniendo en alto la bandera dominicana en diferentes partes del mundo. En New Jersey, una de las calles más importantes de Union City, Nueva Jersey, lleva desde este jueves el nombre de Fefita la Grande Way, en honor a la legendaria merenguera típica dominicana y a su trayectoria como una de las principales figuras de la música dominicana. Enhorabuena, vieja Fefa. También en Nueva York, el salsero dominicano José Alberto el Canario dará nombre a una importante vía de Union City en Nueva Jersey en reconocimiento a su legado y a sus 50 años de carrera artística. La iniciativa fue anunciada por el comisionado del condado de Union City, Lucio Fernández, quien fue el orador en el acto de develación. Dominicanos, arriba, arriba. 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

fuerza interpretativa de Lourdes Robles con sus grandes éxitos en Primera 88.1. El sábado es de Primera, sigue disfrutando donde quiera que te encuentres, donde quiera que vayas. Si vas sobre ruedas, mucha precaución. Sí.

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seguimos felicitando a los corazones de primera que están de fiesta de cumpleaños. 26 de septiembre, una fecha muy especial para los mellizos Joan y Joanna Frías, están de fiesta de cumpleaños. Muchas felicidades de parte de Yesenia. Fiesta doble en la casa, Joan y Joanna Frías. Hoy está de cumpleaños también la señora Gladys de Jiménez. Salud y larga vida para usted, señora Gladys. Que los cumplas feliz. Celebra la vida de cumpleaños la señora Gloria Alies. Muchas felicidades también. De cumpleaños, la licenciada Cristina Guillermo. Muchas felicidades de parte de todos sus familiares. Hoy celebra también Elvin Vallejo. Le felicita a su amada esposa y sus hijos. Hoy está de cumpleaños Jorgelín Félix Alcántara, del Departamento de Ingeniería Técnica del Grupo de Medios Telemicro. Felicidades, Jorgelín. En los Mina, de cumpleaños María Altagracia del Rosario. Primera es parte de ti, felicitándote en tu día de día. Salud y larga vida para cada uno de ustedes, corazones de primera.

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Hoy está de cumpleaños una princesa de nombre Arilady Pérez Mansueta. Muchas felicidades, está de cumpleaños. Le felicita a su querido padre Bolívar Pérez Núñez. 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

26 de septiembre, una fecha muy especial para los corazones que están de fiesta de cumpleaños. En sintonía con los 88.1, los celebran con nosotros y nosotros los felicitamos con mucho amor y mucho agrado y mucha alegría. Hoy está de cumpleaños, están de cumpleaños los mellizos Joan y Joanna. Hay fiesta doble en la casa, muchas felicidades, muchas bendiciones para ustedes. De parte de Yesenia, Joan y Joanna, celebrando su cumpleaños. ¡Felicidades! Un saludo muy especial en Villa Altagracia para Juana Luna. Siempre con los 88.1, salud y larga vida para usted, Juana. De cumpleaños, la joven Arisleidy Pérez Mansueta está de fiesta de cumpleaños, esa princesa. Muchas felicidades de parte de su padre Bolívar Pérez Núñez. Celebra la vida de cumpleaños Milagros Jerónimo. Muchas felicidades, Milagros. Hoy, 26 de septiembre, está de fiesta de cumpleaños Viandra Rosario Lugo Villalona, en la ciudad de Baní. Su familia Asunción Lugo y Lugo Villalona les desean lo mejor, salud, amor y alegría. 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

es el cantautor salvadoreño Álvaro Torres en Primera 88.1 con sus grandes éxitos. Saludos cordiales para la hermosa y joven Rudy Pérez en sintonía con nosotros.

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Ese es el tiempo que más rápido pasa, así me cuentan. En un cuarto, dos amantes. Título de esa canción es Tantos deseos de ella. 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Dani Rivera sigue.

Hermosa canción que acaricia los oídos y se anida en el corazón. Primera 88.1, llevándote las mejores canciones donde quiera que te encuentres. 12.4 minutos, buen provecho para todos. Aprovechando este instante para felicitar a algunos corazones de primera que están de fiesta de cumpleaños. Lo celebran con nosotros. Celebra la vida de cumpleaños Naomi Félix. Muchas felicidades, Naomi. Que cumplas muchos años más llenos de salud. Hoy está de cumpleaños también Camil Nova, cariñosamente Mara. Muchas felicidades de parte de sus abuelas Pura y Katia. De cumpleaños el niño Emmanuel Gil Medina. Muchas felicidades de parte de Santo Medina y Eufemia Ramos. Hoy están de cumpleaños también Sterling y Marilú Rodríguez. Muchas felicidades para cada uno de ustedes, corazones de primera. 88.1.

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0: Nuestra Jacqueline Esteves en los 88.1. Donde quiera que te encuentres, sigue disfrutando de esta programación de primera.

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0: Nunca dije que te quería. Simplemente dije que me gustabas.
1: Ah, pero no importa. La venganza es dulce, ¿sabes? Muy dulce.

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La sintonía con los 88.1, primera marcando la diferencia. 26 de septiembre, una fecha muy especial para un corazón que está de fiesta de cumpleaños. En San Felipe de Villamella, hoy está de cumpleaños Mayra Jacqueline Tejeda Soto. Muchas felicidades, Mayra. Que cumplas muchos años más llenos de salud. Salud y larga vida para ti, Mayra. El 26 de septiembre se celebra el Día Mundial de la Salud Ambiental. Una efeméride de vital importancia orientada a garantizar la sostenibilidad de los ecosistemas en pro de la salud de las generaciones actuales y futuras. Asimismo, se pretende concienciar a la población mundial acerca de la importancia de cuidar nuestro planeta, sus recursos naturales y las especies que habitan en él. 26 de septiembre, Día Mundial de la Salud Ambiental. 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

Ricardo Montaner grabó su primer sencillo oficial en el año 1976. 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

Un día más para decirte que eres un ser muy especial. Sigue disfrutando de estas hermosas canciones con José Luis Perales en Primera 88.1.

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Distinguidos oyentes de primera, quien les habla, Kelvin González, les dice hasta la próxima. En breve la conducción estará a cargo de Carlos Sánchez.

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En Primera 88.1 seguimos a través de las notas musicales, las historias de amor de tus artistas favoritos, compartiendo la página musical de sus vidas. En esta ocasión disfrutamos parte del repertorio artístico de Ricardo Arjona. Gracias a todos ustedes por dejarnos ser parte de su complicidad en esta tarde sumamente romántica. No olviden que el 809-689-0567 está disponible para ti, para que me dejes saber qué tal, cómo marcha todo, qué piensas hacer, cómo están los ánimos. Así que el día está temprano para planificar algo divino junto a la familia o ese ser especial que marca la diferencia en tu vida. Y siempre con la buena música que solamente Primera 88.1 sabe darte. Ya son las 2:18 minutos.

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Un dato muy importante de Camilo VI, y es que antes de ser ícono de la música, su meta era ser pintor. A los años, cuando tenía 15 años, estudiaba Bellas Artes en su natal Alcoy, cuando se mudó a Madrid a mediados de los años 60, con su primer grupo musical. La música en ese entonces no dejaba dinero, así que sobrevivía haciendo coros para otros artistas y vendiendo sus propios cuadros. Con la siguiente interpretación musical despedimos su participación. Siempre la vida de los multitrabajos y de poder apalancarse con un trabajo oficial y con el otro, las artes, era habitual, no solamente en este tiempo, sino en todas las décadas. Con la siguiente interpretación musical despedimos su participación. Espero que lo haya disfrutado con el corazón. Es Primera, la diferencia musical.

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0: 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En primera, te da la hora. 3:30.
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Y en Primera 88.1 pensamos en cada uno de nuestros oyentes cuando hacemos la selección musical para que la disfrutes con todo el corazón. Y haciendo las 4:12 minutos, agradecemos por tu fiel sintonía. El 809-689-0567 está disponible para que te dejes sentir y me dejes saber cuáles son los planes en este sábado, en este fin de semana que Dios nos regala, disfrutarlo con nuestra familia, hacer algunas cositas del lugar que quizá no pudiste hacer el día de ayer, pero hoy, bueno, puedes reiniciarte y puedes hacer las cosas que te planificaste. Gracias por seguir con nosotros.

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0: 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En primera, te da la hora. 4:30.
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Bueno, antes del famoso programa Operación Triunfo, David Bisbal pasó 4 años recorriendo España cantando de feria en feria con la orquesta Expresiones. El artista ha confesado que el primer año fue tan duro que le exigía demasiado porque viajaba sin parar, perdiéndose cumpleaños, actividades familiares, que llegó en un momento determinado a odiar la música. Sin embargo, esa fue la universidad que le dio la disciplina y las condiciones vocales para arrasar. Y vaya, que arrasó, ¿verdad? Porque estas ferias, estas actividades que hacía, le dieron las fuerzas vocales, las fuerzas interpretativas. Eso fue como el crisol para convertirlo en oro, para convertirlo en un diamante. Y hoy por hoy disfrutamos parte de su repertorio artístico y triunfó en este programa Operación Triunfo, el cual dio una milla extra y hoy por hoy disfrutamos parte de su repertorio artístico. Y nos despedimos de su participación con este tema, el cual me encanta y sé que le va a gustar a ustedes, porque esta fuerza interpretativa que tiene David Bisbal enamora el alma. En primera ya son las 5:26 minutos. Gracias a todos ustedes por preferirnos.

0: 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En primera, te da la hora. 5:30.
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0: 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En primera, te da la hora. 6:30.
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Cuando algo no puede seguir floreciendo, debemos cambiar la página y darnos un nuevo chance, una nueva oportunidad. En Primera 88.1, ya siendo las 6:40 minutos, estamos disfrutando el repertorio artístico de uno de los más grandes artistas hispanoamericanos, Julio Iglesias. Gracias a todos ustedes por ser parte de este concierto, de este disfrute total de Julio Iglesias.

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16: El amor es un rayo de luz indirecta, una gota de paz, una fe que despierta.

El amor verdadero no se mantiene solo por los recuerdos del ayer, sino por las decisiones diarias de cuidarse, respetarse, descubrirse en el presente, porque cada acción que cometemos hoy hace que el amor siga floreciendo en nuestras vidas. Y acompañado de la buena música de primera, mucho mejor. Con la siguiente interpretación musical de Yolandita Monge, despedimos su participación. Gracias a todos ustedes por dejarnos compartir con ustedes en el vehículo, en su hogar, en la oficina, en cualquier parte donde te encuentras. Gracias por dejarnos acompañarte.

0: 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En primera, te da la hora. 7:30.
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Bueno, el talento gana partidos, pero el trabajo en equipo y la inteligencia ganan campeonatos. Queremos abrir un paréntesis y es para saludar al coordinador de centros, Atahualpa Pérez. Está en la fiel sintonía con nosotros, coordinador de centro de los CTC, encabezado por su director Isidro Torres. Gracias a todos ustedes por la fiel sintonía.

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